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13: Bueno, señores, buenas tardes. ¿Qué tal? ¿Cómo están? Solo comunicarles que, pues, por motivos de personales, pues, no voy a poder hacer el programita. Tenemos salidita este día, así que, pues, ahí les voy a dejar musiquita ranchera, un poquito de todo, ¿verdad? Así que muchas gracias de antemano. Nos escuchamos el día de mañana, si Dios así lo permite. Oigan, las disculpas del caso, pero sí, ¿verdad? Me surgió algo ahí y pues tenemos que irnos. Así que muchas bendiciones para todos. Nos escuchamos el día de mañana, ¿verdad? Bendiciones para todos los buenos amigos que siempre se conectan con nosotros. Cuídense mucho.

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2: Muy buenas tardes, El Salvador. Gracias por elegirnos y sintonizar su radio revista de las comunidades, Voces en Contacto. Hoy es lunes 5 de octubre del 2026 y damos inicio a otra emisión más, completamente cargada de mucha información del acontecer nacional e internacional. Agradecemos desde ya su fiel sintonía a través de la señal del 92.1 del FM y de toda la red de las emisoras de ARPAS. Le saluda Francisco Calles y vamos a iniciar presentándole los titulares. Minería y deforestación es una agresión contra la madre tierra, afirma sacerdote. Despidos de trabajadores del Rosales afecta la atención a los usuarios. OIT examinará denuncias sindical por 85 presuntos despidos ilegales en El Salvador. Antes de comenzar, les hacemos la atenta invitación a que se mantenga en contacto permanente con nosotros a través de nuestras redes sociales en X, TikTok, en Instagram, nos encuentran como @arpassv y en Facebook como ARPAS.
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2: Y así damos inicio a las noticias en Voces en Contacto, el informativo de las comunidades. Para los pueblos indígenas, la relación con la tierra trasciende los aspectos económicos y ambientales, así lo afirmó el sacerdote jesuita Victoriano Castillo, quien durante décadas ha acompañado a comunidades indígenas de Guatemala y El Salvador. Según el religioso, los pueblos originarios conciben la tierra como una expresión sagrada vinculada directamente con su espiritualidad y su forma de entender la vida. Para los pueblos originarios, la tierra es el rostro materno de Dios. El tema de la ecología no es solamente un tema ecológico, agronómico o económico, sino también un tema teológico, expresó.
4: Bueno, para los pueblos originarios, los pueblos indígenas, la tierra es el rostro materno de Dios. El tema de la ecología no es solamente un tema ecológico, no es solamente un tema agronómico, no es solamente un tema económico tampoco, sino es un tema teológico, digo yo.
2: Castillo explicó que desde esta visión, actividades como la minería, la deforestación y otros proyectos extractivos representan una agresión contra la madre tierra debido a los impactos ambientales, culturales y espirituales que generan en las comunidades. El sacerdote añadió que la tierra es vista como un ser sagrado, por lo que las comunidades mantienen prácticas de respeto antes de cultivarla.
4: Para los pueblos indígenas es un tema teológico, digo yo, y al matar la tierra, por ejemplo, al matar el maíz a través de la introducción de semillas transgénicas, etcétera, estás matando a Dios, porque para ellos, en las lenguas mayas, la palabra maíz se dice con la misma palabra en las 48 lenguas mayas que sobreviven en Centroamérica y México.
5: ¿Cómo se dice?
4: Se dice Ishim.
2: Castillo explicó que antes de sembrar, muchas personas indígenas realizan una oración y piden permiso a la tierra, incluso perdón por la herida que implica introducir el azadón para trabajarla. Según dijo, estas prácticas reflejan una relación espiritual profunda con la naturaleza y contrasta con actividades extractivas que transforman de manera irreversible los territorios. El religioso también advirtió sobre las consecuencias que la sequía y el cambio climático están provocando en las comunidades que dependen directamente de los recursos naturales para su subsistencia. Va a haber mucho dolor en estos pueblos y no podemos cerrar los ojos ni los oídos, es la realidad, subrayó. Y en más información, Juan Carlos Hernández, ex empleado del Hospital Nacional Rosales, aseguró que los despidos registrados en el principal centro asistencial del país han afectado tanto a los trabajadores como a la atención de los pacientes. En julio pasado, el ministro de Trabajo, Rolando Castro, sostuvo que las indemnizaciones correspondientes a trabajadores despedidos han sido canceladas conforme a la ley. Sin embargo, Hernández afirma que los pagos no fueron entregados en su totalidad a las personas desvinculadas. Según El Extranjero, alrededor de 2.300 empleados resultaron afectados por los recortes de personal.
5: Este caso pues ha impactado bastante al 100% porque en este caso, bueno, hay poco personal en el Hospital Rosales en la cual les han doblado lo que son los horarios de trabajo, ¿verdad? Entonces, máximo ahora que dicen que hay que trabajar de lunes a jueves y todo eso, prácticamente esto no está bien, estratégicamente no está bien elaborado, ¿verdad? Entonces, cuando se necesita más personal y cuando deberían de estar contratando a más gente. Lastimosamente están contratando a alguna gente, pero por servicios profesionales. No se está basando conforme a la ley lo exige.
2: El nuevo Hospital Nacional Rosales fue inaugurado el 1 de junio del 2026. Durante el acto, el presidente Nayib Bukele afirmó que se trata del mejor hospital público de Centroamérica y destacó que cuenta con especialidades médicas y equipamiento de última generación. No obstante, el ex empleado sostiene que a pesar de la inversión en la infraestructura y tecnología, persiste una escasez de personal capacitado para operar algunos equipos especializados. Asimismo, cuestionó las contrataciones bajo la modalidad de servicios profesionales al considerar que no garantizan estabilidad laboral. En cuanto al funcionamiento del nuevo hospital, el extrabajador opinó que debería brindarse mayores oportunidades a médicos y especialistas salvadoreños. Menciona que varios profesionales con experiencia han dejado de formar parte del sistema público de salud.
5: A lo que se está viviendo aquí en el país, porque si recordamos, el gobierno está contratando más personal internacional que personal propio nacional. Entonces, ¿a dónde está aquello donde dice estamos contratando a nuestra gente? A nuestra gente que está también capacitada y son grandes especialistas, cuando no se les da esa oportunidad a estos compañeros. Lastimosamente, muchas personas están preparando, pero más no saben que al tener ya su título, ahí se va a tener estancado. ¿Por qué? Pues como no se les está dando esa oportunidad a los compañeros que son graduados de aquí, del Salvador, sino que están contratando prácticamente a personal de internacional. Como los compañeros no saben cómo está la situación, ellos solo vienen por esa oportunidad. Pero lastimosamente también, de igual manera como lo dije anteriormente, los están contratando por servicio profesional, sin ninguna importancia de aquella capacidad de poder tener algún permiso personal, alguna incapacidad, sino que tiene que ser 24/7.
2: Hernández también señaló que en algunos hospitales que asumieron especialidades que anteriormente atendía el Rosales, existen pacientes que deben esperar hasta 6 meses para recibir atención. Algunas personas entrevistadas han manifestado que en las nuevas instalaciones del Rosales les dan citas para pasar en 1 o 2 meses con especialistas. Recientemente se conoció el caso de un joven que fue referido de emergencia al Hospital Nacional Sacamil tras sufrir un accidente de tránsito. Sus familiares denunciaron deficiencia en la atención, falta de especialistas y una intervención quirúrgica que demoró más de una semana, según relataron. Solicitaron que fuera trasladado al Nuevo Rosales, pero les informaron que ese tipo de casos correspondían al Sacamil. Por otra parte, el ex empleado consideró que la concentración de servicios especializados en San Salvador continúa dificultando el acceso a la salud para pacientes provenientes de las zonas alejadas del país, habitantes de la Unión que se ven obligados a salir a las 2 o 3 de la madrugada de sus hogares, asumir elevados costos de transporte para recibir atención médica en la capital. Ante este panorama, Hernández planteó la necesidad de fortalecer la infraestructura hospitalaria en las regiones oriental y occidental del país para reducir la saturación de los hospitales de San Salvador y acercar los servicios especializados a la población. El Departamento de Normas Internacionales del Trabajo de la Organización Internacional del Trabajo OIT confirmó la recepción de documentación que contiene denuncias por presuntas violaciones a los derechos laborales en El Salvador. En declaraciones, Modesto Díaz, integrante de CONADESA, explicó que en la documentación remitida al organismo internacional se incluyeron 85 despidos presuntamente ilegales. Además, señaló que las organizaciones sindicales preparan una ampliación de la denuncia en la que pretenden incorporar nuevos casos de personas de salud que habrían sido despedidos.
6: En ese sentido, nosotros estaríamos próximos a presentar una ampliación. Ese es el término que... Correcto, ampliación de queja o demanda ante la OIT. ¿Dónde va a ir más casos de compañeros que han sido destituidos y despedidos? En ese sentido, pues estará un poco difícil que el gobierno pueda solucionar este problema de forma política, ya que nosotros hemos presentado pruebas contundentes.
2: El dirigente sindical dio lectura a una misiva que, según indicó, fue enviada por el organismo internacional a la Secretaría General del Sindicato para la Defensa de los Trabajadores del Instituto Salvadoreño del Seguro Social. He recibido su comunicación de fecha 20 de abril del 2026, presentada conjuntamente con el Sindicato de Médicos de Trabajadores del IS y el Sindicato de Enfermería, que contienen alegatos sobre la violación de los derechos sindicales en El Salvador, se lee en la carta. El Departamento de Normas Internacionales del Trabajo explica que la información será debidamente tomada en cuenta y examinada por el Comité de Libertad Sindical en el marco de este caso. Asimismo, señalan que el contenido de la denuncia fue trasladado al gobierno salvadoreño para que presente sus observaciones a la mayor brevedad posible. La denuncia sindical surge en un contexto en el que el gobierno ha destacado avances en materia laboral. En junio pasado, el ministro de Trabajo, Rolando Castro, informó que El Salvador había salido oficialmente de la denominada lista corta de la OIT, un resultado que atribuye al diálogo entre trabajadores, empleadores y gobierno. Sin embargo, Modesto Díaz explicó que la OIT celebrará una reunión el próximo noviembre para evaluar casos de distintos países. Según indicó, en ese espacio se determinan los expedientes que pasarán a una lista corta o a una lista larga para su seguimiento.
6: El gobierno de nuestro país, El Salvador, ya posee notificación. Ellos ya saben que son violadores de derechos laborales y que los despidos que han hecho en el Seguro Social son injustificados. Esto es el documento, ¿verdad? Este no lo traemos con las 300 copias porque sería demasiado voluminoso. Pero acá podemos observar el sello de recibido de la OIT.
2: CONADESA indicó que entre las principales denuncias presentadas ante la OIT figura la supuesta negativa a negociar el contrato colectivo de trabajo del IS. Según la organización, el convenio lleva varios años sin ser discutido. También denuncia una falta de diálogo entre las autoridades del Seguro Social y los sindicatos, procesos irregulares contra personas despedidas, la no valoración de pruebas de descargo en procedimientos administrativos, despidos pasivos que generan estrés laboral y la separación de dirigentes sindicalistas. La organización agregó que esta situación también tendría repercusiones en la atención a los usuarios debido a la reducción de personal y el aumento de carga laboral. Todas estas quejas forman parte de la documentación remitida a la OIT. Gracias por mantenerse en nuestra sintonía. Continuamos con más en Voces en Contacto. El desplazamiento forzado puede dejar consecuencias emocionales y sociales en niñas y niños al obligarlos a romper vínculos familiares, de amistad y comunitarios, además de enfrentar el temor y la incertidumbre al llegar a un nuevo entorno, advierte Caritas El Salvador.
7: El desplazamiento forzado puede generar impactos profundos en niñas y niños, quienes deben dejar atrás su hogar, familiares, amistades y, en algunos casos, su país. Esta situación puede afectar su bienestar emocional, su identidad y su capacidad de adaptarse a nuevos entornos. Víctor Castro, de Cáritas El Salvador, explica que la niñez enfrenta mayores dificultades para comprender la dimensión de estas experiencias y que el miedo y la ruptura de sus vínculos pueden dejar consecuencias a largo plazo.
8: ¿Qué es el impacto que tiene o qué significa para un niño dejar su casa o su país?
9: Bueno, primero que hay que decir que los niños no tienen los recursos psicológicos desarrollados para poder entender toda la dimensión de lo que esto pasa. Ellos ven el sufrimiento de su familia y sufren con ellos, ¿verdad? Esto genera obviamente un trauma porque deben romper lazos familiares, lazos de amistad que son sumamente significativos para ellos. Y esto va a tener un impacto con total seguridad en su identidad, ¿verdad? Va a tener un impacto mucho también a nivel de la adaptación que deban de tener a un nuevo contexto. Hay que decir que muchos de ellos salen con miedo en una situación que les va a costar entender, y ese mismo miedo los va a seguir acompañando a lo largo del tiempo, esa desconfianza, esa sensación de que no te tienen que conectar demasiado con otra gente en los lugares. También es mucho, en nuestra experiencia, lo que hemos visto mucho es que tarda mucho tiempo la familia en incorporar de vuelta a los niños por ejemplo, a la vida escolar o a la vida comunitaria, por el mismo hecho de que existe este temor de que ellos vayan a decir algo que les ponga en riesgo. Entonces, viven con ese temor y, por tanto, tienen un impacto muy fuerte en su autoconfianza, en su propia capacidad de imaginarse un futuro, ¿verdad? Entonces, sí hay un montón de capas, digamos, que en las que podemos identificar impactos en la vida de estos niños y esta niña.
7: La Organización Mundial de la Salud señala que las personas refugiadas y desplazadas pueden enfrentar afectaciones de salud mental asociadas con experiencias como la pérdida, la violencia, los conflictos y la incertidumbre prolongada. La OMS también identifica la separación familiar y la pérdida de las redes de apoyo como factores que pueden afectar su bienestar. Para la Radio Revista Informativa Voces en Contacto, Gabriela Méndez.
2: Así nos vamos a nuestra pausa comercial. Ya volvemos con más en Voces en Contacto.
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2: Continuamos con más en Voces en Contacto. Queremos agradecer a usted que se mantiene en nuestra sintonía informándose con nosotros. Más de 30 vehículos de transporte de carga han sido retirados de circulación por no cumplir con los requerimientos técnicos, informa el director general de transporte de carga, David Aguirre. Los controles vehiculares se han intensificado tras los accidentes registrados en las cercanías del Redondel Integración y en la carretera a Los Choros, donde estuvieron involucrados vehículos pesados. Aguirre explicó que durante las inspecciones se han detectado fallas mecánicas, principalmente en llantas, fricciones, sistema de frenos, motor y fugas de aceite. Además, el sábado fueron identificadas unas 5 unidades con sobrepeso, algunas con entre 5 y 8 toneladas más de lo permitido, por lo que fue necesario realizar transbordos. El director general de Tránsito, Félix Serrano, también señaló que han encontrado vehículos con modificaciones artesanales que no cuentan con revisión ni autorización del Viceministerio de Transporte. Las autoridades aseguran que realizarán alrededor de 60 controles diarios al transporte de carga a nivel nacional. Y ahora pasamos a conocer las breves nacionales. Cáncer de mama en hombres, una amenaza poco frecuente, pero más letal por el diagnóstico tardío. Aunque representa el 1% de los casos, el cáncer de mama masculino registra mayor mortalidad por diagnósticos tardíos y tabúes sociales, advierte un oncólogo. Cuando se habla de cáncer de mama, la conversación pública suele centrarse casi exclusivamente en la población femenina. Sin embargo, los hombres también poseen tejido mamario y por tanto no están exentos de desarrollar esta enfermedad. Aunque la incidencia en varones representa apenas el 1% del total de los casos a nivel mundial, la falta de información, los prejuicios culturales y el diagnóstico en etapas avanzadas convierte a este procedimiento en un peligroso severo para la salud masculina. El doctor Danilo Arévalo, oncólogo y ginecólogo, advierte que una de las principales barreras para lograr un tratamiento oportuno es la ausencia de una cultura de autoexploración y la postergación de la consulta médica por factores sociales. A diferencia del cáncer mamario femenino, que con frecuencia responde a factores hormonales, en los hombres la patología suele asociarse a un sistema inmunológico deficiente o alteraciones genéticas, lo que confiere un pronóstico más reservado. A esto se suma un factor anatómico determinante. La glándula mamaria masculina es sustancialmente más pequeña. Asimismo, existen conductas y factores de riesgo específicos que pueden propiciar la aparición de anomalías en el tejido mamario. Entre ellos se encuentra el consumo crónico de alcohol. El especialista detalló que la ingesta excesiva de alcohol favorece la formación endógena de hormonas femeninas, lo que estimula el desarrollo del tejido. Del mismo modo, las personas que reciben terapias hormonales femeninas presentan una mayor estimulación en la zona, lo que incrementa el riesgo. La deuda pública de El Salvador llegó a 35.038 millones en gastos, 1.231 millones más que al cierre del 2025. Según los datos del Banco Central de Reserva, la deuda pública del país, por lo general, suele expresarse en millones de dólares o como porcentaje del Producto Interno Bruto, pero detrás de esas cifras hay efectos que pueden llegar directamente a los hogares salvadoreños a través de varios flancos, desde los servicios que estas familias reciben del Estado hasta las posibilidades de conseguir un empleo o un préstamo. Precisamente por eso, el economista y expresidente del Banco Central de Reserva, Óscar Cabrera, sostiene en su libro Las 8 trampas del desarrollo, el cual está próximo a publicarse, que la deuda no es un problema que se limite solo a las cuentas del gobierno, sino que llegue a la mesa la salud, la educación y el bolsillo de cada hogar salvadoreño, apunta. Para poner en contexto, en El Salvador, la deuda pública llegó a 35.038 millones en agosto, según los datos más recientes del BCR, una cifra que representa un aumento de hasta 1.231 millones con respecto al cierre del 2025, lo que da cuenta de cómo este saldo en rojo ha seguido aumentando en lo que va del año. En este sentido, una de las primeras formas en que este problema llega a las familias está precisamente en el dinero que el gobierno debe utilizar cada año para pagar los intereses de la deuda. Según el estudio incluido en el libro, ese gasto pasó de 1.336.6 millones en el 2019 a 1.756 millones en el 2025, lo cual equivale a un aumento del 31.4%, debido a que ese dinero se utiliza para pagar a quienes le han prestado al Estado. Por lo tanto, ya no puede utilizarse para otras necesidades. El documento señala que ese gasto compite directamente con el dinero que podría destinarse a la construcción de escuelas, hospitales e infraestructuras, por lo que una familia puede terminar siendo el peso de la deuda por el lado calidad o disponibilidad de los servicios públicos. La Autoridad Salvadoreña de Economía Azul, ASEA, anuncia la entrada en vigencia de la veda nacional de camarón marino en todo el territorio salvadoreño. La medida, que comenzó el 1 de octubre y concluirá el 14 de noviembre del 2026, mantendrá suspendida la extracción de esta especie durante un periodo de 44 días. De acuerdo con la institución, el objetivo primordial de la prohibición es resguardar el ciclo biológico del camarón marino, permitiendo su reproducción y recuperación en el litoral para garantizar la sostenibilidad económica de las zonas costeras. La decisión se fundamenta en estudios técnicos que identifican estos meses como una etapa clave para la especie. La disposición de la ASEA aclara que la medida prohíbe la extradición, pero no restringe la comercialización ni el consumo del crustáceo en el país, siempre que provenga de inventarios adquiridos antes del inicio de la veda. Inspectores sancionan irregularidades en el transporte pesado mientras entra en vigor la revisión obligatoria para todo el parque de volquetas en El Salvador. Llantas lisas o deterioradas, ausencia de luces, falta de documentación reglamentaria y fallas mecánicas severas son los principales hallazgos detectados por las autoridades en las recientes inspecciones al transporte de carga en diferentes carreteras de El Salvador. Ante estas irregularidades, las unidades que representan un riesgo vial directo están siendo multadas, obligadas a corregir las fallas en el sitio o retenidas y remitidas de forma inmediata. En dispositivos instalados en puntos estratégicos a escala nacional como el oriente del país y el kilómetro 94 de la carretera panamericana, gestores de tráfico e inspectores del Viceministerio de Transporte BMT junto a la Policía Nacional Civil constatan las condiciones operativas de los automotores de carga. En casos donde se detectan neumáticos desgastados, se exige a los responsables cambiarlo en el lugar antes de autorizar la continuación de su trayecto. Además, en terminales de transporte público y puntos de control se realizan pruebas antidopaje para garantizar que los motoristas no conduzcan bajo los efectos de sustancias. En Cabañas se presentan al menos 10 elementos químicos en las muestras analizadas, según el estudio que fue realizado por ADES Santa Marta en coordinación con la Universidad de El Salvador e investigadores particulares. Edilberto Escobar desde Radio Victoria nos tiene la información completa.
16: Un estudio de monitoreo